Hoy en nuestro programa, el Papa ordena 4 obispos auxiliares en San Juan de Letrán. Entrevistamos a Ellis Ann, la primera periodista en entrevistar al Papa León XIV. Conoceremos cuál es el homenaje que el Hospital Gemelli ha dejado para el Papa Francisco. Todo esto y mucho más aquí, en Rome Reports.

0: Santo Francisco.
1: León XIV, además de ser el papa, es el obispo de Roma e inició el mes de María, el de mayo, ordenando a sus cuatro nuevos obispos auxiliares. Lo hizo en la catedral de su diócesis, la Basílica de San Juan de Letrán. Durante la homilía, recordó cuáles son las dinámicas sociales a las que estos nuevos obispos deben poner más atención.
2: Ecco perché, fino ad oggi, si diventa pietre scartate dagli uomini e scelte da Dio. Quando con la vita e la parola ci si oppone ai progetti che schiacciano i deboli, non rispettano la dignità di ogni persona, si servono dei conflitti per selezionare i più forti.
1: El pontífice aprovechó la ocasión para recordar cuál es la misión del ministerio sacerdotal y recordar también el concepto de iglesia como hospital de campaña, que repitió en muchas ocasiones su predecesor, el Papa Francisco.
2: Essere una chiesa ospedale da campo, essere pastori di strada, avere nel cuore le periferie materiali e esistenziali. Da presbiteri, voi avete accolto questo invito. Insieme alle comunità parrocchiali che avete accompagnato.
1: Siendo Roma el corazón de la cristiandad y una de las capitales del mundo que más peregrinos recibe cada año, León XIV recordó que la iglesia de esta ciudad debe ser un rostro de acogida que refleje la esfera más maternal de la institución.
3: En el primer Regina Caeli del mes de mayo, León XIV recordó a la Virgen María y animó a los fieles a rezar juntos el rosario. En cuanto al Evangelio del día, sobre lo que le dijo Jesús a los apóstoles en la última cena, el Papa hizo la siguiente reflexión. Se centró en lo que Jesús les prometió, que volvería para llevarlos con él.
2: Carissimi, nel mondo vecchio in cui ancora siamo in cammino, ad attirare l'attenzione sono i luoghi esclusivi, le esperienze.

0: alla portata di pochi, il privilegio di entrare dove nessun altro può. 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
1: Ese día se celebraba el Día Mundial de la Libertad de Prensa, un derecho que está siendo cada vez más difícil de asegurar en muchos lugares del mundo.
0: Purtroppo questo diritto è spesso violato, in modo a volte flagrante, a volte nascosto. Ricordiamo i numerosi giornalisti e reporter vittime delle guerre e della violenza.
1: Según varias organizaciones, el 2025 fue el año más letal para la prensa desde que existen registros. El informe anual del Comité para la Protección de los Periodistas y la Federación Internacional de Periodistas elevó la cifra a 129 asesinados en todo el mundo. Poco más de un mes después de convertirse en la primera mujer arzobispo de Canterbury, Sara Mullally se reunió con León XIV en el Vaticano. La nueva líder de la Iglesia Anglicana comenzó su discurso con esta frase de la Biblia.
2: For he is our peace. In his flesh he has made both groups into one and has broken down the dividing wall.
1: Y continuó dándole las gracias al pontífice por su acogida, que formaba parte de una peregrinación con otros miembros de la Iglesia Anglicana en Roma.
2: Your Holiness, thank you for your gracious welcome and for your prayers and kind wishes at my time of my installation. I am deeply grateful. It is a joy and privilege to be received by you together with this delegation.
1: Tras extender su bienvenida formal, el Papa León, por su parte, abordó algunos de los desafíos en las relaciones católico-anglicanas.
3: This focus on the need for unity for the sake of a more fruitful evangelization has been a theme throughout my own ministry. While much progress has been made on some historically divisive issues, new problems have arisen in recent decades, rendering the pathway to full communion more difficult to discern. I know that the Anglican Communion is also facing many of these same questions at this time. Nevertheless, we must not allow these continuing challenges to prevent us from using every possible opportunity to proclaim Christ to the world together.
1: Los dos líderes procedieron entonces al intercambio de regalos. Por ejemplo, el arzobispo Mullally le entregó al Papa un libro de San John Henry Newman, quien fue declarado recientemente doctor de la Iglesia por el propio Papa León. A esto le siguió un breve momento de oración presidido por el Papa. Este momento histórico se produce poco después de otro ocurrido en octubre de 2025, cuando el rey de Inglaterra y el Papa rezaron juntos en la Capilla Sixtina.
4: El día en el que la Iglesia celebra la fiesta de Santa Catalina de Siena, patrona de Europa, de Italia y copatrona de la ciudad de Roma, León XIV fue recibido en la Plaza de San Pedro al son de la música y las banderas propias de la zona de la Toscana. Tras casi una semana después de finalizar su gira por África, el pontífice aprovechó la oportunidad para hacer un pequeño resumen de lo que significó su tercer viaje apostólico en Argelia, Camerún, Angola y Guinea Ecuatorial.
0: En Argelia, al inicio del recorrido, pude volver a las raíces espirituales ligadas a San Agustín y al mismo tiempo fortalecer importantes puentes con la tradición de los padres de la Iglesia, así como con el mundo islámico y con el continente africano. En Camerún, renové el llamado a la reconciliación, la justicia y el desarrollo integral ante desafíos como la desigualdad y la violencia.
4: Tras conocer la realidad de la Iglesia en diferentes puntos de África, el Papa recordó uno de los momentos más especiales de todo su periplo y que lo marcaron profundamente.
0: No puedo dimenticar lo que ha accaduto nel carcere di Bata in Guinea Ecuatoriale. I detenuti hanno cantato a gola spiegata un canto di ringraziamento a Dio e al Papa, chiedendo di pregare per i loro peccati e la loro libertà.

0: No l'avevo mai visto nulla di simile.
1: También aprovechó la ocasión para dedicar unas palabras de aliento a los peregrinos que acudieron de lengua árabe, particularmente los que provenían del Líbano, Irak y Siria, quienes sufren las consecuencias del conflicto en Oriente Medio.
0: Il cristiano è chiamato a fidarsi di Dio, soprattutto nei momenti di debolezza e preoccupazione, perché con Lui siamo nella pace e nella sicurezza.
1: Y es que la agenda del Papa enlaza estos meses viajes consecutivos. El 8 de mayo el pontífice viajará hasta Nápoles y Pompeya, coincidiendo con el primer aniversario de su pontificado.
2: Santa Catalina de Siena rompió todos los moldes de una mujer del siglo XIV. De clase humilde y sin formación académica ni mística, consiguió la unificación del papado, ser embajadora y patrona de Europa.
3: Y ya desde muy niña sintió la llamada de Jesucristo y decidió consagrarse a Jesús. Y muy joven, en torno a los 20 años, tuvo una visión mística de Jesucristo y tuvo un desposorio místico con Jesucristo, es decir, decidió dedicarse exclusivamente a Jesús, vivir unida a Él.
2: Y aquí viene el contexto. En el siglo XIV, los papas abandonaron Roma para residir en Avignon, Francia. Catalina, movida por visiones místicas, creía que este exilio debilitaba la Iglesia y potenciaba las guerras en Italia, y tomó esta decisión.
3: Desde ese amor a Jesucristo es como escribía el Papa y le insistía sobre todo en esto, ¿no? Que era un escándalo para toda la Iglesia el que hubiera dos sedes del papado, en que no, la Iglesia no fuera una, no viviéramos la comunión que Jesucristo quería.
2: Y no se limitó solo a cartas, viajó al mismo Aviñón en 1376 para verse cara a cara con el Papa. Tras conseguir que el Papa Gregorio volviera a Roma, se trasladó también a esta ciudad hasta el fin de sus días.
3: Y murió en Roma ya con una salud muy deteriorada, porque resultado de sus ayunos, de su vida ascética, y acudiendo, como acudía al final de su vida, diariamente a orar por la Iglesia ante la tumba del apóstol San Pedro.
2: Santa Catalina fue canonizada en 1461. Hoy sus reliquias están repartidas por Italia. En Siena hay varias, como la cabeza o su dedo pulgar, que se encuentran en la Basílica de Santo Domingo.
1: Las audiencias generales comenzaron en 1939 con Pío XII, quien organizó encuentros para unificar a los fieles mediante catequesis. Con el tiempo, otros pontífices como Juan XXIII, Pablo VI o Juan Pablo II continuaron y ampliaron esta tradición hasta lo que conocemos hoy. 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Después de la pausa, visitamos la iglesia de Santa Sabina, sus reliquias y antigüedades. 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

0: Hoy estoy en la cima de la colina del Aventino en Roma para visitar una de las iglesias más antiguas de la ciudad, la Basílica de Santa Sabina. Esta iglesia es tranquila, sencilla y está construida sobre las reliquias de una de las primeras mártires cristianas de Roma. Vamos a entrar. Construida sobre su hogar del siglo II, esta basílica honra el legado de Santa Sabina. Se convirtió al cristianismo después de inspirarse en su sirvienta, aunque en esa época se consideraba traición adorar a cualquier cosa que no fuera los dioses romanos. Ahora descansa bajo el altar mayor, junto a su sirvienta, en honor a su bondad y valentía. Lo increíble es lo poco que ha cambiado esta iglesia desde que fue construida. Se considera una de las basílicas cristianas primitivas mejor conservadas del mundo. Estas puertas de madera pueden parecer nuevas, pero tienen siglos de antigüedad. Esto las hace increíblemente raras, ya que casi ningún objeto de madera del siglo V ha sobrevivido al paso del tiempo. Muestran escenas de la Biblia, incluida una de las primeras representaciones conocidas de la crucifixión. ¡Qué tan increíble es eso! Y por supuesto, esta iglesia es muy importante porque es el punto de inicio oficial de la Cuaresma en Roma. La subida a la cima de la colina del Aventino simboliza el camino espiritual de Cristo hacia el Calvario. Así que se puede decir que Santa Sabina es diferente a muchas iglesias en Roma. Es más silenciosa, más antigua y guarda toda una vida de historias entre sus muros. Nos vemos a la próxima.
1: Era fácil mantener una amistad con él, en el sentido de que es una persona muy tranquila, ¿sabes? Y además es muy abierto y es muy sincero. Eso forma parte de su ser misionero. ¿Sabes? Simplemente está abierto a la gente. Eso es literalmente lo que haces como misionero. Vas y te abres a la cultura, te abres a la gente. Estás dispuesto a conocer nuevas personas y a cualquier circunstancia en la que tienes que estar listo para simplemente ir. Así que creo que eso es lo que le da esa cualidad. Es parte de su personalidad, pero también es fruto de su experiencia. Una de las cosas que Crux siempre ha intentado hacer es mantener una verdadera neutralidad. Vivimos en una época muy polarizada y creo que hay muy pocas voces que no estén alineadas en algún bando. Y eso es algo que hemos cuidado mucho de mantener. Y creo que, evidentemente, mi esposo era muy conocido en el Vaticano y en la cobertura informativa. Todo el mundo lo leía, Robert Prevost como sacerdote, como superior de la orden, incluso también como cardenal. Leía el trabajo de mi esposo. Así que, bueno, pues entendía nuestra línea editorial, pero él y yo ya habíamos tenido interacción antes, como en ese caso de Elysium. Así que comprendía nuestra perspectiva, pero también nuestra forma de trabajar, y creo que tuvo la oportunidad de valorarlo y sabía que lo manejaríamos, que yo manejaría de manera profesional. Porque esta no es una entrevista para el sitio Crux News, ¿sabes? Es decir, quizá, pero no realmente, porque era para mi biografía. Me pidieron hacer una biografía desde Penguin Perú. Se acercaron a mí y me pidieron hacerlo en español. Todavía no sé por qué dije que sí, pero me alegra tanto haberlo hecho. Había una pobreza extrema y además crisis ambientales, junto con problemas sociales, políticos y terrorismo. Era una situación realmente intensa. Él fue lanzado a ella y siempre digo a la gente que creo que el momento más revelador sobre él en nuestras conversaciones fue cuando tuvo tifus. Porque, ¿sabes? Él dijo que acababa de llegar. Estaba en su primer año y en medio de toda esa situación, con ese choque cultural, pensaba, ¿dónde estoy? ¿Qué estoy haciendo? Y entonces se enferma y tiene que ir a una clínica que está a un par de horas, en plena noche y además sintiéndose fatal. Y las carreras en ese momento en Perú, cuando yo estaba allí, se bromeaba diciendo, la ruta del Papa, por lo que mala será.

0: Y dijo que estaba allí acostado pensando, esto es terrible, o me llevas contigo o me curas, porque no puedo con esto. Y dijo que fue ese momento cuando tuvo ese abandono total en el que dijo, está bien, entiendo cuál es mi misión, entiendo cuáles son las necesidades de la gente, estoy viviéndolo con ellos ahora mismo. Y la iglesia está diciendo, servirás. Y él dijo que fue ese el preciso momento en el que realmente aceptó. Cuando el Papa es elegido, le preguntaron, ¿aceptas? Y él dice, acepto. Creo que ese fue su primer momento de decir acepto. Esa llamada de realmente donde comenzó en ese instante. Y creo que es una de las cosas más hermosas que surgieron en nuestra conversación, porque dice mucho sobre quién es él y su sentido de compromiso. No se trata solo de su misión, sino también de la Iglesia, de esta nueva misión que tiene. ¿Qué orden tiene su sede en Santa Sabina? ¿Franciscanos? ¿Dominicos? ¿Jesuitas? 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
0: ¿Qué orden tiene su sede en Santa Sabina? ¿Franciscanos? ¿Dominicos? ¿Jesuitas? La respuesta correcta es B, los dominicos. 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

0: Estos podrían ser los famosos viñedos cercanos a Florencia en la época invernal. Este el balcón donde Shakespeare imaginó a Julieta en Verona. Este fresco cualquier esquina de la pintoresca Palermo. Y estas casas podrían estar en Caprese y en una de ellas haber nacido Miguel Ángel. Pero esto no es Florencia, ni Verona, ni Palermo, ni Caprese. Estamos en Balbasone, un pequeño pueblo medieval al noreste de Italia. Con poco más de 2.000 habitantes, su catedral, originaria del siglo XV, esconde varios secretos. Pero para descubrirlos hay que cruzar sus enormes puertas con 24 representaciones en bronce que cuentan la historia de la cristiandad. Y al entrar está la primera sorpresa. Este templo custodia la reliquia de un milagro eucarístico del siglo XIII. Está en el altar.
1: Una donna aveva ricevuto questa tovaglia.
2: Una mujer había recibido para lavar un mantel del altar de la iglesia de Gruaro, la iglesia de San Justo. Al hacerlo se dio cuenta de que el mantel soltaba un color rojo, como de sangre. Asustada, acudió al sacerdote de la iglesia de San Justo para explicarle lo que había sucedido y, de hecho, en el interior de ese mantel había quedado una pequeña parte de una hostia de la Eucaristía que probablemente había soltado esa sangre.
0: Y este milagro está muy relacionado con Carlo Acutis y se preguntarán qué tiene que ver este santo con esta pequeña iglesia. ¿Recuerdan su web sobre milagros eucarísticos? Pues el de Balbasone es uno de los que documentó.
2: Carlo Acutis intentó de alguna manera llegar al corazón de las personas creyentes, pero también al de las más escépticas y recelosas, para acercarlas a un milagro que, de hecho, se remonta a muchos siglos atrás. Y como prueba de ello, quien observe el relicario conservado en la catedral podrá comprobar que aún conserva estas huellas de sangre, es decir, de este milagro eucarístico real.
0: En su época hubo polémica por la custodia de la reliquia, un asunto que solucionó Nicolás V. El pontífice se la confió a la familia Balbasón, de ahí el nombre del pueblo, a cambio de una cosa, que construyeran esta reliquia para albergarla. Pero esto no es lo único que esconde la catedral. Fíjense en este órgano, es del siglo XVI y se ha sometido dos veces a restauración.
2: El sonido que emiten en sus tubos sigue siendo el original, pero por desgracia las puertas del órgano se

0: Se ven siempre abiertas, pero si las cerráramos se vería precisamente el maná caído del cielo, el milagro del maná caído del cielo, y por eso hay esa inmensa escena que cubre las dos puertas del órgano.
1: Para los habitantes de esta región es una de sus joyas más preciadas. No todo el mundo conserva uno de los órganos más antiguos de toda Italia.
2: Jesús eligió a San Pedro para edificar su iglesia y con San Pablo llegaron hasta Roma. Estos apóstoles asentaron la piedra del cristianismo, pero ¿qué pasó con los demás? Se dispersaron por todo el mundo. Por ejemplo, Andrés llegó a Bizancio y Grecia y Santiago el Mayor a la antigua Hispania. Así, poco a poco, con el camino que emprendió cada uno, se crearon otras iglesias con rasgos especiales. Mantienen tradiciones y ritos diferentes a la de Roma, la mayoría están en plena comunión con el Papa. Cada una está guiada por un patriarca, elegido en lo que se podría considerar un mini cónclave, un sínodo en el que se vota al sucesor del apóstol. Una de estas iglesias la fundó Santo Tomás y es la Caldea. Fue en Mesopotamia, en lo que hoy sería Irak. Tras la renuncia del cardenal Sacco en 2025, había que elegir al nuevo líder. Ahora es Amel Nona quien ha elegido el nombre de Pablo III.
3: Nací en una pequeña, se puede decir, ciudad, en el norte de Nínive, en Mosul. Es un pueblo todo cristiano, es un pueblo que en la historia fue famoso, con la liturgia caldea que ha reservado muy bien. Espero vivir como cristiano, simple cristiano, pero con un servicio particular, una misión particular. Es la de ser un padre para todos en nuestra iglesia y también de acompañar a todos los fieles de la iglesia.
2: Muchos recordarán la época fuerte del Estado Islámico. Una de las zonas más afectadas fue Mosul. En 2014 estuvo a punto de desaparecer por completo. Los terroristas tomaron la ciudad iraquí, persiguiendo y destruyendo cualquier identidad del cristianismo. Pablo III Nona era el arzobispo en aquel momento. Tuvo que salir de allí y se fue a Sídney, pero aún recuerda cómo vivió ese tiempo.
4: Era muy difícil.
3: Fue muy difícil, muy difícil. No es fácil que tú veas que en una zona, una ciudad, una comunidad cristiana que nace desde los orígenes hasta el final del primer siglo y que luego no haya nadie allí. Es muy difícil ver esa situación. Cuando las familias, toda la comunidad en una noche o en un día lo dejan todo, dejan la iglesia. También han dejado su historia, si se puede decir, porque hemos perdido una tierra muy valiosa para nosotros, la ciudad de Mosul, que para nosotros es el origen.
2: Los caldeos se enfrentan a muchos desafíos. Uno de ellos es que ya de por sí son una minoría. A esto se suma la gran diáspora tras lo sucedido en Mosul. El mayor número se fue a Estados Unidos, Australia y Europa. En este último continente, el nuevo patriarca ve riesgo de perder la cultura y la identidad de la fe.
3: El mundo occidental es un mundo que se ha colonizado mucho. Hay desafíos de no ser más una cultura, de no ser más una identidad clara en estas sociedades de este mundo. Entonces, ese es el gran desafío, cuando uno pierde su cultura, cuando uno pierde su identidad o cuando uno tiene dificultades para mantener su identidad cultural y la identidad de la fe.
2: Al ser elegido nuevo patriarca y con el beneplácito del Papa León XIV, el siguiente paso fue solicitar la plena comunión con Roma. Y esta fue la respuesta del pontífice. Con el corazón lleno de alegría, te concedo la comunión eclesiástica en tu propio territorio y en los de la diáspora cada vez mayor. Unas palabras de esperanza para Pablo III y la Iglesia caldea, a quienes también llaman los pacificadores en nombre de Jesús.
1: ¿Qué tienen en común estos cinco santos? Son Juan Pablo II, Andrés Quinta Egón, Francisca Cabrini, Josefina Vaquita y Carlo Acutis. Sí, todos fueron canonizados, su vida cristiana es modelo para los fieles y, por tanto, son santos de la Iglesia Católica. Esto es lo más importante, pero no lo único. Fueron elegidos como patronos para la próxima JMJ que será en Seúl en 2027. Pero, ¿por qué ellos y no otros? Fue a finales del pasado 2024 cuando se hizo público este proceso de selección. Una encuesta a nivel nacional eligió a estos santos ganadores como anfitriones del gran encuentro. San Juan Pablo II fundó la Jornada Mundial de la Juventud y siempre se caracterizó por estar cerca de los jóvenes. San Andrés Quinta Egón fue el primer sacerdote católico coreano y martirizado a una edad temprana. La Madre Cabrini, misionera conocida por su cuidado de los migrantes y los pobres, y Santa Josefina Vaquita fue esclava, después liberada y convertida en religiosa. Por último, el primer santo millennial, San Carlo Acutis, el santo de la era digital cuya vida sigue inspirando a miles de jóvenes en todo el mundo. Además, en la web oficial de la JMJ se puede descubrir a través de un test de personalidad y de diferentes cuestionarios cuál es el santo que más se acerca

0: tu personalidad. Es por ello momento de preguntarse, ¿y tú? ¿Qué santo eres? Pocos días después del primer aniversario de la muerte del Papa Francisco, uno de los lugares que marcó el final de su vida ha querido rendirle homenaje. Es el Hospital Gemelli de Roma, donde estuvo ingresado hasta unas 5 semanas por una neumonía. El centro ha decidido ponerle su nombre a un nuevo proyecto especializado en atención cardiovascular y que se inaugurará dentro de 3 años. Se llamará Centro Corazón Papa Francisco y algunos de sus responsables llegaron hasta el Vaticano para presentárselo a su sucesor, León XIV.
1: Hoy podemos decir que quella scelta profética allora lo è tuttora, se pensiamo que Papa Francesco ha voluto la sua ultima enciclica Dilexit Nos, quasi un testamento dedicata all'amore umano e divino del cuore di Gesù Cristo.
0: El pontífice hizo hincapié en que este nuevo complejo nace con un modelo centrado en la persona, y no solamente desde el punto de vista médico, sino también desde el humano y espiritual. El corazón es mucho más que un órgano, es el lugar en el que la persona encuentra su verdadera identidad, y esta es una idea con la que Francisco también estaba de acuerdo. Fue por ello un momento emocionante para todos la bendición de León de la primera piedra que conformará este nuevo lugar que, a partir de ahora, tendrá en su memoria al Papa argentino.
2: En nuestro próximo programa seguiremos viendo las actividades y agenda del Papa León XIV. Esto y mucho más aquí, en Rome Reports.

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2: ¡Bienvenidos!
3: ¡Hola, bienvenidos a Cristo para Todos! Hoy tenemos un programa muy especial. Un gran acontecimiento nos alegra como pueblo católico. Hemos estado muy cerca del Papa Francisco y esto ha dejado un rastro de alegría hasta hoy.
2: Así es, Erika. Nos visitó muy cerquita en las ciudades de Washington, Nueva York y Filadelfia. Así que hoy dedicaremos este show a conocerle un poco más desde el análisis de su personalidad y su innegable impacto en la sociedad desde su llegada a la Curia Romana.
3: Además, conoceremos testimonios de personas de nuestras comunidades que le han tenido muy cerca y nos contarán sobre esta experiencia.
2: ¡Qué alegría poder unirnos a la celebración de la visita del Papa Francisco a Estados Unidos, el primer pontífice latinoamericano de la Iglesia! Aquí en Cristo para Todos.
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2: En Cristo para Todos siempre tenemos el segmento Cristianos en Construcción y en esta sección especial que hemos denominado A Pasos de Papa Francisco, tuvimos y compartimos muchas entrevistas de personas que querían estar cerca de él durante su visita a Filadelfia. Increíble, vamos a escuchar lo que decía.
5: El Papa, ra, ra, ra.
2: ¿Y por qué vino aquí hoy para escucharle al Papa Francisco y verlo?
5: Porque él es una esperanza y es el más grandioso para intervenir por todos nosotros los que lo necesitamos.
6: Porque me motiva mucho la figura del Papa Francisco.

0: católico, lo quiero mucho, soy buen, trato de ser buen católico.
1: Para mí es el que está incluyendo a todos nosotros los que hemos sido excluidos por miles de años,
2: pues que él nos apoya y que pues está a favor de nosotros los emigrantes.
3: Esperamos escuchar de él, que nos traiga paz, que hable de emigración, que muchos hermanos necesitan ayuda.

0: Qué momentos inolvidables y entrañables. ¿Qué les parece si ahora vemos esta situación cómica?
1: Buenas noches. Bienvenidos a Palacio Romano. Comida Gracias. Italiana como en el cielo.
2: ¿Cómo en el cielo? En el cielo solo sirven pan. Mejor vamos. Es broma, es broma.
1: Estamos de buen humor. Ay, mi nombre es Mario y es mi gusto poder servirles esta noche.
3: Qué bueno. Mi nombre es María y mi esposo José.
1: Lindos nombres. Muy familiar. Digo, como la familia sagrada. Bueno, se nota que es una noche bonita y especial para ustedes. Les ofrecemos esta botella de vino, cortesía de la casa.
2: ¿Ves, amor? Es parte de la especialidad que te hablaba.
3: Sí, ya veo, mi amor.
2: Oh, vamos a probarlo.
4: Bueno, ya. Yo vine a comer a este lugar, no a escuchar ñoñerías y empalagosas frases. ¿A qué horas me va a traer mi cena?
1: Disculpe, señora. No pensé que le molestara. En un momento le traigo su cena.
2: Señora, ¿por qué le habla así a este señor tan amable? Nadie la obliga a usted a escuchar lo que las demás hablan.
1: No se preocupe, señor. Aquí servimos a todos por igual, quieran o no quieran escuchar.
2: Gracias.
4: Más le vale.
1: Tenemos que disculpar a esa señora. Seguramente tuvo un mal día.
2: No se preocupe.
1: Mientras, ¿qué les ofrezco? ¿Una sopa de entrada?
3: Claro. ¿Tiene sopa de cabello de ángel?
1: Ay, fíjese que no. El ángel que tenemos en la cocina es calvo.
2: Pero sí. ¿Qué te ofrecer hoy? A ver.
1: Bueno, les ofrezco, ¿qué tal una crema de tomate deliciosa?
2: ¿Sabe? Tráiganos dos de esas, ¿verdad, amor?
1: Con mucho gusto.
2: Gracias.
5: ¿Qué mesero? ¡Ey! ¡Ey! No le paren bola a ese mesero majadero. Se la ha pasado toda la noche diciendo chistes, muy sonriente, empalagoso. Y nunca viene con la comida. ¿Qué? ¿Ustedes vienen aquí a comer o a un show de comedia? ¿Ayuden a la rapidez?
6: Pues a mí me cae bien. Además, pienso que el que tiene buen servicio es el que brinda y es agradable.
5: Eso dirá usted porque usted tal vez no tenga mucha hambre. En cambio, yo vengo, como y me voy.
2: Señora, si a usted no le gusta cómo atiende este señor, no entiendo por qué no se busca otro restaurante. ¿Verdad, amor?
5: Porque no me da la gana. Aquí como, aquí siempre he comido y aquí me quedo.
6: Mire, así no le hable a mi esposo. Deje de estar de enojona, que le va a caer mal la comida.
2: Es increíble cómo las personas no entienden que todo lleva su tiempo.
6: Por eso te digo, mi amor, que la educación hay que tenerle mucho tiempo.
5: Oiga, señores, ya sé por qué me cae mal este mesero. Se me parece a alguien, pero no doy con quién.
2: Oh, ¿sabe? Ahora que lo dice, también a mí me recuerda a alguien.
5: Seguramente es a alguien que me cae muy, pero muy mal.
1: Aquí tiene, mi querida amiga.
4: Ah, ahora somos amigos.
1: Bueno, eso espero. Y si no, ojalá algún día.
4: No sea usted lambiscón, que en estos tiempos modernos eso ya pasó de moda. Ahora cada quien en lo suyo. Y lo mío ahora es comer.
1: De todas formas, estoy para servirle. Servir a los demás es cada vez más difícil estos días. Pero la alegría en el servicio nunca se pasa de moda. Es indispensable.
7: Continuamos con Cristo para Todos en esta parte que es tan especial. Hoy me encuentro con Héctor Ramírez, seminarista que nos viene a hablar y a compartir de esta visita tan especial del Papa Francisco. Es algo que realmente ha sido increíble. Bienvenido.
8: Muchas gracias.
7: Bienvenido y queremos saber de ti. Cuéntanos un poco de ti, Héctor.
8: Bueno, soy un seminarista para la diócesis de Trenton. Estoy estudiando en San Carlos Borromeo, en Filadelfia. Llevo ya ahí 3 años. Antes nací y crecí en California. Mis papás emigraron de México. Uh-huh. Y bueno, ahí se conocieron, se casaron, nací yo. Después de la preparatoria de la high school, fui a Ohio para la universidad. Ahí estudié español y música sacra. Después de eso, me mudé aquí a Nueva Jersey. Y bueno, llevo 3 años en Nueva Jersey y Filadelfia.
7: ¿Qué te parece esta fiesta en torno a la visita del Papa Francisco?
8: Increíble. Nos ha alegrado mucho su visita. Vino para el Festival Mundial de las Familias. Y ha sido increíble. Filadelfia, fue muy emocionante para Filadelfia. Se cerraron calles por tanta gente que vino. El Parkway estuvo cerrado en varias áreas. Según se espera que vinieron algunas 800,000 personas para el día que estuvo aquí el Papa Francisco.
7: Bueno, ahora que dices, el Papa Juan Pablo II también visitó Estados Unidos y anteriormente otros papas. ¿Pero crees que esta visita del Papa Francisco ha sido diferente a las demás?
8: Sí. El Papa Juan Pablo II vino en varias ocasiones, visitas pastorales, un poco más general, y también para el Día Mundial de la Juventud. Sin embargo, el Papa Francisco vino para el Festival y el Día Mundial de las Familias, especialmente para eso. Sí hizo otras cosas, visitó Washington, visitó Nueva York, pero principalmente su visita era para Filadelfia, para el Día Mundial de las Familias.
7: Y esa experiencia ha sido fenomenal.
8: Sí, increíble.
7: Increíble. Bueno, vamos a continuar con más, pero ahora, ¿qué les parece si nos acompañan con un canto muy especial del Ministerio Católico, Getsemaní?

0: inexplicable, no tengo palabras para decir lo que siento por venir aquí a ver al papá.
1: Y si el Papa Francisco estuviera aquí parado, ¿qué le diría?
2: que nos diera la... que interveniera ante Dios por nosotros y que Él es un amor.
3: Que siento la presencia de Cristo vivo en Él. Lo amamos, que lo respetamos, que es un ejemplo a seguir en la fe, en el amor de Dios.

0: Dios y que muchas bendiciones.
1: Y que estamos orando por él.
2: Yo lo felicitaría por su gran ejemplo, por su actitud que está haciendo ante la humanidad.
3: Que lo amamos mucho y que los bendiga a nosotros por ser el aniversario de nosotros.
4: ¡Pura vida, Papa Francisco!
2: No se olviden que Cristo es para todos. En nombre del Padre, del Hijo y del Espíritu Santo.
5: Continuamos con el invitado de este día, Héctor Ramírez, seminarista, y quien también está compartiendo con nosotros de la visita del Papa Francisco a Washington, Nueva York y Filadelfia. Algo muy especial, un acontecimiento grande. El Papa Francisco visita tu hogar, ¿verdad? Porque estamos hablando de lo que es el Seminario San Carlos Borromeo, al cual tú perteneces, estás ahí. El Papa visita tu casa. Cuéntanos esa experiencia.
6: Así es. El sábado, que, cuando llegó el Papa a Filadelfia, se hospedó en San Carlos Borromeo, ajá, ahí con nosotros. Llegó a Filadelfia, saludó a varias familias y luego celebró misa en la catedral. Después de la catedral, se dirigió al seminario. Nosotros lo estuvimos esperando ahí al frente del seminario, formados para cantar cuando llegara, cantarle y darle la bienvenida.
5: Qué lindo. ¿Cuántos seminaristas en ese momento estaban cantando?
6: Como unos 130, más o menos.
5: Y es un privilegio también de que estuvieras cantando en ese momento.
6: Sí, sí. Y además el Papa Francisco también nos pidió que cantáramos otra cosa. El arzobispo Chaput, uh-huh, ese día cumplió 71 años de edad. Y un poco chistoso, el Papa nos dice, oh, quiero que canten otra canción. Y nosotros, ¿qué? No tenemos nada preparado. No, la conocen. Canten 71. Y nosotros, pues, ¿qué es 71? Y después empezó él mismo, Happy Birthday, para el arzobispo.
5: Bueno, cantaste, tuviste la oportunidad de verlo cerca. Cuéntanos ese momento cuando él llega ahí al seminario.
6: Sí, llegó al seminario. Nuestro rector, el obispo senior, uh-huh, llegó unos minutos antes que él para decirnos ya va a llegar, ya va a llegar. Uh-huh. Entonces el Papa llegó unos 5 minutos después, salió del carro y comenzamos a cantarle. Luego también el domingo también lo volvimos a ver en el seminario. El domingo me tocó estar bien, muy cerquitas a él. Yo creo que alcancé a tocarle la sotana cuando me pasó a mí.
5: Es una emoción enorme la que puedes decir, no tienes palabras para expresarme, tal vez, o las tienes. ¿Qué sintió Héctor en ese momento?
6: Sí, un momento increíble, muy emocionante poder recibirlo y saber que se hospedó en el mismo edificio en el que estábamos nosotros.
5: Mira, el Papa Francisco ha tenido oportunidad de estar en revistas muy importantes, ha compartido con personas a nivel mundial importantes, ha estado hasta en revistas de rock and roll. En sí, ¿cómo podríamos decir que es el mayor logro de Francisco en este tiempo al mando de la Iglesia? ¿Qué podríamos decir?
6: Yo diría que es el llamarnos a lo que se llama la opción por los pobres. Que hay que tener un énfasis particular en nuestro trabajo pastoral, en nuestra obra como cristianos hacia los pobres, hacia los más necesitados. Jesucristo en el Evangelio vemos que se acerca a los pobres y los aprecia, los exalta.
5: Mateo tuvo la oportunidad de estar en Filadelfia y compartir con muchas personas, así que vamos a ver qué fue lo que aconteció.
4: ¡Cristo para todos!
2: Ha sido muy importante porque es nuestro pastor.
3: Este Papa para mí es el Papa más humano de toda la gente. Sin ser católicos, la gente lo ama, lo quiere y es una oportunidad en la vida para nuestra hija también, para ser parte de esto.
7: Le agradezco esa labor maravillosa que el Espíritu Santo está haciendo a través de él.
2: El testimonio de él me ha edificado, porque una persona abierta, pues como ha venido diciendo y motivando, de que dejemos de vivir encasillados,
8: José Luis, gracias por compartir este momento tan maravilloso.

0: con nosotros. Estamos hablando en este episodio de Cristo para Todos a pasos del Papa Francisco. Sí. ¿Usted le conoció?
1: Sí, tuve la oportunidad de estar con él en el tercer congreso de movimientos apostólicos en Roma. Eso fue en noviembre del año pasado.
0: ¿Cómo ese momento ha cambiado su vida?
1: Bueno, primeramente cuando yo iba camino donde él, no sabía qué le iba a decir. La emoción, el entusiasmo. Luego cuando le saludé, pues le dije de dónde era, se entusiasmó, me dijo de Puerto Rico. Y entonces yo le dije, sí, de Puerto Rico. Le expliqué el movimiento que estamos trabajando, Movimiento Juan 23. Y entonces me sentí más entusiasmado con esos deseos de seguir trabajando más para la iglesia.
2: Pero el Papa es de todo, el Papa es de todo, Clarín. Así que de todo, toda la Argentina.
3: May Almighty God bless you all.
4: Hoy estamos descubriendo y analizando el impacto del Papa Francisco con motivo de su visita a los Estados Unidos, muy cerquita de nuestra casa. Héctor Ramírez, seminarista, compartiendo con nosotros. Héctor, muchas personas, aún no siendo católicos, podían visualizar, ¿verdad?, los diferentes acontecimientos, las visitas, todo paso a paso. ¿Eso también ha tocado, crees que ha tocado los corazones?
5: Yo diría que sí. Siendo católico, yo obviamente no sé cómo ven
4: los no católicos en esta parte.
5: Los no católicos en su perspectiva. Pero el Papa ha hecho mucho por atraerlos. En una entrevista, creo que, o en una oración, creo que se refirió a los ateos, llamándolos que, bueno, a fe, pero de una manera que demostró mucho respeto. También en su última encíclica de la ecología, habló de algo que todo el mundo, toda persona de buena voluntad, cuidarlo, y en particular, no por... no por el bien ambiente en sí, sino por el bien de la humanidad, que hay que preservarlo y cuidarlo por el bien de otros humanos.
4: ¿Qué crees que podamos esperar de la visita del Papa a Estados Unidos en cuanto al pueblo católico? ¿Cuál crees que será su mayor fruto?
5: Bueno, como ya había dicho, vino para el Festival de las Familias, el Día Mundial de las Familias. Entonces habló mucho de la familia. Cuando habló frente al Congreso, habló de que este país empezó con la familia. La familia fue muy instrumental en el comienzo de este país. Uh-huh. Además, cuando estuvo en Filadelfia, algo que a mí me llenó de mucha emoción fue el sábado, cuando habló en su discurso y dijo... ¿Sabes? Dios creó toda la creación, todo bello, todo fue diciendo esto es muy bueno, pero lo más hermoso, lo más bello que creó fue la familia. Y además, conforme Adán y Eva pecaron y la persona humana se fue alejando por medio del pecado, Dios no se alejó, sino se arrimó más y más, hasta que por fin llegó y entró a la humanidad otra vez por medio de la familia.
4: Quisiera decirte, como Héctor, como seminarista, ¿qué fue lo que caló en ti esta visita del Papa?
5: Ajá. A mí me caló mucho eso, lo que habló de la familia y la belleza de la familia. Pero además se dirigió a los seminaristas en una ocasión, antes de que se fuera él, cuando se despidió. Nosotros habíamos juntado $10,000 para él, para su limosnero en Roma, para los pobres de Roma. Uh-huh. Y le presentamos los $10,000 y nos dijo, se dio cuenta que era que habíamos sacrificado y donado ese dinero nosotros, y nos dijo, saben, la mortificación y los sacrificios nunca están fuera de moda. Y para nosotros fue algo impresionante, porque un sacerdote, que es a lo que aspira un seminarista, es para lo que se está preparando, se viste de negro. Así estoy vestido yo.

0: Y el color negro significa que uno está muerto para el pueblo de Dios. Está muerto a sí mismo para dar su vida por el pueblo de Dios. Así como Dios dio la vida por nosotros. Entonces, recordar que la mortificación, el sacrificio, para nosotros es algo integral. Como seminarista y como futuro sacerdote, es algo integral que hay que siempre tener en mente.
1: Maravilloso. Gracias por haber compartido con nosotros. Gracias por tu tiempo y principalmente por compartir esta vivencia que has tenido en la visita del Papa Francisco. Al inicio del programa fuimos a un restaurante donde hay un mesero muy particular que parece que siempre está a su servicio. Veamos quién es y luego volvemos con las conclusiones de este programa, tu programa, Cristo para Todos.
2: ¿Y qué tal estuvo la comida?
3: Excelente, pero lo mejor fue su agradable servicio, déjeme decirle.
4: Excelente servicio.
5: ¿Saben? Ya estamos listos para el pastelito de postre. Al ataque.
2: ¿Y le pongo merengue?
5: No, la verdad no sabemos bailar.
4: Merengue. No se baila.
2: Pues permítanme decirles que el honor ha sido todo mío poder atender a unos comensales tan dispuestos y simpáticos.
5: Gracias.
4: Uy, sí. Ahora le trae la cuenta con descuentos. Seguro que son familiares.
5: Óigame, señora. ¡Qué falta de respeto! Estamos nosotros aquí hablando cordialmente y usted solo sabe molestar.
3: Y sobre todo, insinúa que este mesero tan amable no está atendiendo preferencialmente bien, cuando es evidente que él está atendiendo a todas las mesas con amor, incluyendo la suya.
2: Gracias por su reconocimiento y defensa, pero me estoy acostumbrado. Este de servir a los demás no es nada fácil. Siempre dudan de mis intenciones o mi vocación.
4: ¿Intenciones? ¿Vocaciones? No sea usted lambiscón. Seguro atiende bien a la gente solo por las propinas.
2: Eso sí, no se lo permito. ¿Ve usted ese rótulo? La propina está incluida en la cuenta para su comodidad. ¿Se ve? Aquí servimos a todos por igual.
4: Pues a mí no me la hace. Yo a usted lo conozco, sé que lo he visto.
5: Oiga, sabe, yo tengo también la misma impresión.
3: Esa cara como que se me hace muy familiar.
2: Pues quién sabe, toda mi vida ha estado a servicio de los demás. Trato siempre de hacerlo con alegría.
6: El Papa Francisco muestra un rostro ejemplar para todos y para volver a la enseñanza de Jesús, con un testimonio de sencillez de vida y cercanía con las personas en situación de pobreza, dejando ver que es un hombre muy abierto y respetuoso, pero crítico valiente de la desigualdad social y las políticas sobre la inmigración, el drama humano de la guerra, el medio ambiente, la vida, la familia y el desarrollo integral de la persona.
1: Su cercanía con el pueblo latinoamericano, su conocimiento de las carencias y anhelos de nuestros países, lo hacen sentir como alguien de casa, uno de los nuestros. Y eso enriquece la esperanza de santidad para todos nosotros, pues como él, podemos abrazar la humildad del amor al prójimo y enfrentar las tareas más difíciles, proponiendo siempre y en medio de todo el amor de Dios.
0: Oremos por el Papa Francisco, como él nos lo ha pedido. Oremos por su fortaleza, por su inteligencia y por su misión. Lo pedimos en el nombre del Padre, del Hijo y del Espíritu Santo.
2: Amén.
0: Que esta visita del Papa Francisco a nuestro país, aquí en Estados Unidos, nos inspire, nos motive a actuar, a que las familias traigan a Jesucristo al mundo. Pedimos en especial por las personas, especialmente las que en familia nos ven aquí en Cristo para Todos. Lo pedimos todo esto por medio de Jesucristo, nuestro Señor. Amén.
2: Gracias.
1: Gracias. Gracias a nuestro invitado de hoy, seminarista Héctor Ramírez. Ha sido una bendición compartir contigo y con todas las personas que han colaborado en este programa especial sobre el Papa Francisco.
6: Así es. 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

Rockville Center. Nos hace muy felices saludarles a todos ustedes, tanto a que nos acompañen en el templo como a los numerosos amigos y amigas que nos siguen a través del canal de televisión y portal CFN en español. En dos semanas estaremos celebrando Pentecostés y hoy aparece en las tres lecturas el protagonismo del Espíritu, que es quien da vida a la comunidad. Animados por el mismo Espíritu del Resucitado, nos disponemos a comenzar esta Santa Misa. Hoy tendremos una segunda colecta y es para la comunicación católica. Esta misa ha sido ofrecida por las siguientes intenciones. Teresa Zavala.

Zavala, Fabio Álvarez, María Elsa Ortiz, Carlota Reyes, Dina Nieto, Amelio Valle y Julia Mancía, y Dalencia Mejía. Quien preside esta misa es el obispo Luis Miguel. Celebremos con mucha fe la liturgia del Día del Señor, de pie para recibir a nuestro celebrante.

0: En el nombre del Padre, del Hijo y del Espíritu Santo.
1: Amén.
0: Que la paz esté con ustedes.
2: Con su espíritu.
0: Buenos días, queridas hermanas y hermanos.
1: Buenos días, señor obispo.
0: En la Biblia leemos una expresión parecida a esta. Aunque una madre dejara no se ocupara del hijo de sus entrañas, yo no me olvidaría de ustedes. El corazón de nuestro Padre Celestial fue el origen de la maternidad. La criatura más excelsa de la creación fue una madre, creada especialmente para ser madre, que es nuestra Madre del Cielo. Muchísimas felicidades a todas las mamás. Feliz día, muchas felicidades. Un aplauso para ellas. Las mamás tienen siempre, bueno, les debemos primero nuestro agradecimiento, ¿verdad? Luego nuestra especial consideración, porque han sido siempre héroes, ¿no? La manera en que nos han amado antes de nacer y después todavía más, ¿no? Pero desde siempre. Y además con un amor que significa, pues, la grandeza del amor, ¿no? El dejar la vida por el ser amado, en este caso el hijo, y el vivirlo y el dejarse la vida en ello con enorme ternura, ¿verdad? El Papa Francisco nos hablaba de la revolución de la ternura, y esa es la revolución que encarnan las madres, ¿no? Pues nuestro agradecimiento, nuestra felicitación, nuestra inmensa consideración. Bueno, muchas felicidades.

Desde luego, al final de, en el, después, al final de la misa, vamos a dar la bendición a las mamás. Iniciamos ahora la Eucaristía, como siempre, pidiendo perdón a Dios. Vamos a pedir perdón hoy especialmente por aquellos pecados que hayamos cometido contra la maternidad, contra las mamás, ¿no? Aquella falta de amor que podemos haber tenido en algún momento a nuestras madres, vamos a pedir perdón por ello especialmente, por todos nuestros pecados. Yo confieso ante Dios Todopoderoso y ante ustedes, hermanos, que he pecado mucho de pensamiento, palabra, obra y omisión. Por mi culpa, por mi culpa, por mi gran culpa. Por eso ruego a Santa María, siempre Virgen, a los ángeles, a los santos y a ustedes, hermanos, que intercedan por mí ante Dios nuestro Señor. Dios nuestro Padre tenga misericordia de nosotros, perdone nuestros pecados y nos lleve a la vida eterna.

Oremos. Dios Todopoderoso, concédenos continuar celebrando con incansable amor estos días de tanta alegría en honor del Señor resucitado y que los

0: La primera lectura narra cómo la persecución se convirtió en instrumento de difusión del Evangelio con la asistencia del Espíritu Santo. Escuchemos con atención la palabra de Dios.
1: Lectura del libro de los Hechos de los Apóstoles. En aquellos días, Felipe bajó a la ciudad de Samaria y predicaba allí a Cristo. La multitud escuchaba con atención lo que decía Felipe, porque habían oído hablar de los milagros que hacía y los estaban viendo. De muchos poseídos salían los espíritus inmundos, lanzaban gritos y muchos paralíticos y lisiados quedaban curados. Esto despertó gran alegría en aquella ciudad. Cuando los apóstoles que estaban en Jerusalén se enteraron de que Samaria había recibido la palabra de Dios, enviaron allá a Pedro y a Juan. Estos, al llegar, oraron por los que se habían convertido para que recibieran el Espíritu Santo, porque aún no lo habían recibido y solamente habían sido bautizados en el nombre del Señor Jesús. Entonces Pedro y Juan impusieron las manos sobre ellos y ellos recibieron el Espíritu Santo. Palabra de Dios. Amén.

0: En la segunda lectura, Pedro se dirige a una comunidad perseguida por la fe y los anima a perseverar y confiar en el Espíritu Santo. Escuchemos con atención la palabra de Dios.
1: Lectura de la primera carta del apóstol San Pedro. Hermanos, veneren en sus corazones a Cristo, el Señor, dispuestos siempre a dar al que les pidiere las razones de la esperanza de ustedes. Pero háganlo con sencillez y respeto y estando en paz con su conciencia. Así quedarán avergonzados los que denigran la conducta cristiana de ustedes, pues mejor es padecer haciendo el bien, si tal es la voluntad de Dios, que padecer haciendo el mal. Porque también Cristo murió una sola vez y para siempre por los pecados de los hombres, Él, el justo, por nosotros, los injustos, para llevarnos a Dios. Murió en su cuerpo y resucitó glorificado. Palabra de Dios.
2: Amén.

El Señor esté con ustedes. Lectura del Santo Evangelio según San Juan. En aquel tiempo, Jesús dijo a sus discípulos: Si me aman, cumplirán mis mandamientos. Yo le rogaré al Padre y Él les dará otro paráclito para que esté siempre con ustedes el Espíritu de la verdad. El mundo no puede recibirlo porque no lo ve ni lo conoce. Ustedes, en cambio, sí lo conocen, porque habita entre ustedes y estará en ustedes. No los dejaré desamparados, sino que volveré a ustedes. Dentro de poco, el mundo no me verá más, pero ustedes sí me verán, porque yo permanezco vivo y ustedes también vivirán. En aquel día entenderán que yo estoy en mi Padre, ustedes en mí y yo en ustedes. El que acepta mis mandamientos y los cumple, ese me ama. Al que me ama a mí, lo amará mi Padre. Yo también lo amaré y me manifestaré a él. Palabra del Señor.

Buenos días, queridas hermanas y hermanos. De nuevo, muchas felicidades a las mamás, muchas felicidades a todas las mujeres, porque son mamás esencialmente.

Vivimos en una cultura que está en contra de la maternidad y en contra de la familia, ¿no? Pero es muy curioso. Aquellos que están en contra de la maternidad nacieron de una madre, ¿no? Y no pueden volver el tiempo atrás para decir, no, yo no quiero nacer de, no quiero nacer de nadie, ¿no? Es una de las tantas contradicciones de la vida humana, ¿verdad? La sexualidad es creada por Dios, ¿por quién si no? Pero Dios la creó, como leemos en el Génesis, unido a tres grandes dimensiones, a las tres mayores dimensiones de la vida humana: el amor, la familia y los hijos. Y en el centro, la maternidad, ¿verdad? Muchas felicidades, muchísimas felicidades. Decía el Papa Francisco, cuando hizo su visita a Fátima, algo que a mí me gustó muchísimo, ¿no? Decía el Papa, cito: cada vez que miramos a María, volvemos a creer en lo revolucionario de la ternura y del cariño. En ella vemos que la humildad y la ternura no son virtudes de los débiles, sino de los fuertes, que no necesitan maltratar a otros para sentirse importantes. Esta dinámica de justicia y ternura, de contemplar y caminar hacia los demás, es lo que hace que María, nuestra madre, sea el modelo eclesial para la evangelización. Hermosas palabras, ¿verdad? De hecho, la primera evangelizadora de todos nosotros es nuestra madre, ¿no? No solamente porque nos enseña el Evangelio, etcétera, que también, ¿no? Sino mucho antes, ¿no? Se ha estudiado en psicología los efectos enormes, ¿no?, de el amor de la madre sobre el desarrollo del feto todavía en el seno de su madre, ¿no? Y es increíble. Y luego los cuidados de el ser humano llega absolutamente indefenso, ¿no?, al mundo. Tú dejas un bebé recién nacido y ahí terminó, porque no tiene capacidad para hacer nada por su cuenta, ¿no? Hay otros animales que enseguida se caen, medio se ponen un poco titubeando de pie, luego ya están caminando y comiendo. El ser humano no requiere el cuidado durante mucho tiempo, como ustedes saben, para que tenga suficiente autonomía mínima y luego ya suficiente desarrollo después, ¿no? Pero es increíble, ¿no? Y todo eso, ¿quién lo lleva adelante? La mamá. Como yo digo muchas veces, el amor no es un sentimiento, aunque no es sin sentimientos, ¿verdad? Pero no es un sentimiento, mucho más que un sentimiento. ¿Y cómo se demuestra eso? Por mi mamá. Parece que yo era un llorón terrible cuando era un bebé. Yo no me acuerdo, pero parece que lo era, ¿no? Según mi mamá. Y ella decía, después de 4 días sin dormir, tenía ganas de tirarte por la ventana. Menos mal que por encima de sus sentimientos no me tiró por la ventana y estoy aquí con ustedes. Bueno, vamos a felicidades de nuevo a las mamás y a todas las mujeres que son mamás esencialmente. Y por supuesto, acordémonos siempre de nuestra Madre del Cielo, ¿verdad?, que nos inspira en todas las dimensiones de nuestra vida. Como decíamos, la primera criatura, la criatura más importante de la creación, es una madre, ¿no?, que es, voy a decir una barbaridad teológica, pero ustedes me entienden, es primero madre y después persona, cosa que es difícil de entender, pero digamos la clave de su persona es su maternidad de nuestro Señor. Bueno, vamos al

Evangelio hoy, que es muy, muy importante, ¿no? En el tiempo que estamos de preparación ya de la ascensión del Señor y la festividad de la ascensión y de Pentecostés, ¿no? Y entonces ya se habla sobre todo de Pentecostés en las lecturas previas, ¿no? El Evangelio no tiene pérdida. Voy a ir comentando los distintos aspectos porque son muchos contenidos, pero en realidad el mensaje es muy simple, ¿no? Si me aman, guardarán mis mandamientos. ¿Por qué tenemos que cumplir los mandamientos de Dios? Porque son expresión de nuestra naturaleza. Lo que nos dice el Señor, cumple los mandamientos, significa, traduciendo, sé como tú eres, que no lo estás siendo. ¿Comprenden la cosa? No es que somos una cosa y Dios nos manda otra. No, no, no. Dios nos manda lo que es más esencial nuestro, pero nosotros estamos fuera de eso. Y nos manda que seamos lo que nosotros somos. Por tanto, no es una cosa externa. Luego, yo rogaré al Padre y les dará otro paráclito, ¿no? Que esté siempre con ustedes. Un día me dice alguien en una iglesia, pero padre, ¿por qué le llaman al Espíritu Santo parásito? Y digo, no es parásito. Parásito es un animal que vive a costa de otros. No es parásito, es paráclito. ¿Y por qué ese nombre tan raro? Pues, porque quería el Señor hacer referencia a una dimensión muy especial del Espíritu Santo que no tenemos, con el que no tenemos en cuenta, ¿no? Paráclito es algo así como el abogado defensor. Por tanto, Él nos defiende, nos cuida, ¿no? Nos consuela, también consolador, ¿no? Está con nosotros, Día de las Madres, con inmensa ternura. El Espíritu Santo refleja de forma especialísima en su misión para nosotros la ternura de Dios. El Espíritu de verdad que el mundo no puede recibir porque ni lo ve ni lo conoce. El mundo de hoy parece como que se ha negado a la verdad. Fíjense que pasó en la historia de la humanidad una cosa muy curiosa, ¿no? En la escolástica, con centro en Santo Tomás de Aquino, se desarrolló la filosofía cristiana que había tenido todos esos siglos, ¿no? Con grandes figuras como San Agustín, ¿verdad? El tan querido por el Papa que es Agustino, ¿no? Y luego otros muchos santos, San Buenaventura, en fin, ¿no? Muchísimos. Y culmina en Santo Tomás, porque hace una síntesis, era una mente prodigiosa, y hace una síntesis de todo lo que es la tradición extraordinaria. Nunca ha habido una síntesis de todo lo que es el ser humano, su razón, su profundidad, sus dimensiones. Nunca ha habido una síntesis tan, tan completa, digamos. No es que no se puedan seguir mejorando, y de hecho se siguió, pero como síntesis era increíble. Bueno, pues, ¿saben en aquel momento qué sucedió? Que algunos que se llamaban nominalistas, ¿no? Pero en realidad era como un virus en el sistema, ¿no? Un virus en la historia de la Iglesia, de los virus de las computadoras, eso que te hacen la computadora, ¿no? Y te lo atropean, pues como un virus, el veneno que metieron, ¿cuál fue? No es la verdad, es mi verdad. Por tanto, mi libertad, pero mi libertad no de auténtica libertad, sino mi libre albedrío, lo que yo quiera, lo que me da la gana, dicho en palabras fuertes, ¿no? Eso es lo que es la verdad. ¿Pero a dónde vas? Bueno, pues, para hacer corto el cuento, ese virus se lo tragó la historia de la Iglesia. El protestantismo se basa en eso. El primer teólogo protestante con Lutero era un nominal.

realista, que le fue poniendo el virus y con el sentido era el mismo, ¿no? Es mi libertad la que me hace la verdad. Fíjense lo que decía el Señor. La verdad les hará libres. ¿Y qué se hace en la cultura occidental desde el nominalismo? Es mi libertad la que me hace verdadero. Le ha dado la vuelta a la frase. Es peligrosísimo eso, es un virus. Es al contrario. El poeta católico Antonio Machado, español, tenía una frase preciosa para esto, ¿no? Dice, no es tu verdad ni mi verdad, es la verdad. Y ven conmigo a buscarla. La tuya, guárdatela. Bueno, nuestra cultura hoy en día nos propone, sobre todo, mi verdad, que cada uno tiene su verdad. Pero ¿a dónde vas? Es como decir, cada uno se cree Dios, ¿no? Comerán si comen de este fruto, serán como dioses. Ese fue el pecado original, ¿verdad? Serán como dioses. Y lo comieron para ser como dioses. En otras palabras, para ser Dios en lugar de Dios. Pero claro, eso es falso. Es como el que dice, yo no creo en la ley de la gravedad, ¿no? La que hace que los cuerpos se caigan, ¿no? Entonces se sube en el World Trade Center y se pone ahí y dice, no, no, no, no existe la gravedad. Y se tira. Se cree que todo va bien hasta que llega abajo, claro, que se hace tortilla, ¿no? ¿Por qué? Porque no es así. Pues nosotros no somos dioses. No, es absolutamente falso. Y eso es lo que nos pone el Evangelio, tan simple como eso. Y es precisamente eso lo que tenemos que vivir, ¿no? Es la búsqueda de la verdad, como decía el poeta. Ustedes sí lo conocen, ¿no? El espíritu de la verdad. Porque habita en ustedes y estará en ustedes. Es la presencia, nosotros tenemos la presencia de las tres personas divinas en nuestro corazón. No es la presencia de Dios, bueno, de Dios sí, porque son una unidad. Pero hay una parte de las tres personas divinas, tienen cada una su toque, digamos, ¿no? El Padre es creador, es mi Padre celestial, el que me ha dado la vida, mi ser, ¿no? Y mi agradecimiento tiene ese centro, ¿verdad? Del Padre. Luego está el Hijo, que viene y da la vida por nosotros. Es nuestro hermano, que nos lleva al Padre de vuelta, ¿no? Y el Espíritu Santo, que es el amor que une al Padre y el Hijo, y de hecho nos une. A nosotros somos hijos junto con Cristo, nos une a nuestro Padre Celestial. Ese es el ambiente de amor, por tanto, también lo conocemos. Todo lo hermoso, noble, grande, que se inspira en nuestro corazón, viene del Espíritu Santo, ¿verdad? El Espíritu Santo es de las funciones externas de la Trinidad, aunque externamente Dios es uno. El Padre murió en la cruz con Cristo, ¿verdad? El Espíritu Santo, el Padre y el Hijo estaban en Pentecostés con el Espíritu Santo, y el Hijo y el Espíritu Santo estaban en la creación con el Padre, claro. Pero cada uno de las tres personas tiene lo que se llama en teología un sujeto atributivo, ¿verdad? De la acción hacia afuera del Espíritu de Dios. El Padre es creador, el Hijo es redentor y el Espíritu Santo es santificador. Vamos a dejar las dos primeras. El Espíritu Santo es santificador. ¿Cuál es su misión para nosotros? La inspirarnos. Inspirarnos significa, ¿no? Como cuando inspiramos el aire. Bueno, pues es como que el Espíritu Santo nos inspira hacia Dios, nos jala hacia Dios. Eso es hacernos santos, nos lleva a la santidad. Por eso es santificador. Dice, no les dejaré desamparados. No, nunca, Cristo no decía, nunca les dejaré desamparados. Él nos acompaña en ese retorno al Padre, siempre, especialmente en la Eucaristía. Y luego habla ya de la
de la Asunción.

de la ascensión, la asunción de María. Dentro de poco el mundo no me verá, pero ustedes sí me verán, porque yo permanezco vivo y ustedes también vivirán. Es decir, la ascensión del Señor es relativa. Asciende en cierto sentido en su presencia en este mundo física, pero se queda con nosotros místicamente. Y de hecho en la Eucaristía pues está su presencia, aunque no sea la presencia física, digamos, del estilo que lo fue hace 2000 años, ¿no? Se fue de una manera diferente, pero se queda con nosotros de otra manera, que decimos sacramental. El que me ama será amado por mi Padre. Yo lo amaré y me revelaré a él. Eso nos dice el Señor con esto algo muy importante, ¿no? Que es que lo mencionaba el Papa León en la Cuaresma, ¿no? Decía, tenemos que prestar atención al Señor. De hecho, amar es prestar atención, ¿no? Entre comillas, si aman a sus esposas, ¿no?, las mamás de sus hijos, préstenle atención. Porque amar es prestar atención, ¿no? Bueno, pues prestar atención al Señor, que nos viene de muchas maneras, ¿no?, en la Eucaristía, en la Sagrada Escritura, en la doctrina de la Iglesia, en la Iglesia en sí, etc. Pero hay una más que es la que quiero resaltar hoy. En nuestro propio corazón. Decía San Agustín, Dios es más íntimo a mí que mi propia intimidad. Ahí tenemos a Cristo también en el corazón, ¿verdad? Y que nos dice, yo le amaré y me revelaré a él. Y de hecho dice en otro texto, el Padre, en el Espíritu Santo y yo vendremos y haremos morada en él y le enseñaremos toda la verdad, ¿no? O algo parecido. Es decir, él llega a nuestro corazón junto con el Padre y el Espíritu Santo. Él es el que nos muestra cómo es Dios desde nuestro corazón. Entremos en nuestro corazón, que ahí está Cristo, que nos lleva al Padre en el amor del Espíritu Santo. ¿Está claro hasta aquí? Bueno, vamos brevemente a comentar las dos lecturas, ¿no? La primera, de los Hechos de los Apóstoles, ¿no?, cuando Felipe, no el párroco, sino Felipe el apóstol, Felipe, fue a Samaria. ¿Y por qué Samaria? ¿Y por qué le fue tan bien en Samaria? Que es una lección importante, ¿no? Que Samaria era una tierra de paganos, ¿no?, pero tenían menos prejuicios. Interesante. Y ahí, ¡pum!, enseguida descubrieron la grandeza de Dios. A veces nosotros, como ya sabemos todo, no nos entran las cosas de Dios ni a bala. ¿Cierto? Cuidado, ¿no? Ahí el ejemplo que tenemos de Felipe es que todo le fue fantástico, ¿no? Y empezó la evangelización. Y ahí una cosa que parece muy interesante es que primero Felipe había bautizado a los creyentes y luego fueron los apóstoles y los confirmaron, le transmitieron el Espíritu Santo. Ahí tenemos la separación entre el bautismo y la confirmación, ¿no? Pero para que tengan claro el asunto, les pongo un ejemplo de qué significa, dónde recibimos al Espíritu Santo. ¿En el bautismo o en la confirmación? ¿Quién lo sabe? A uno dice el bautismo, otro la confirmación. ¿En qué quedamos? En el bautismo, efectivamente. Recibimos al Espíritu Santo, pero entonces ¿para qué sirve la confirmación? Pues yo lo digo siempre como ejemplo, le digo cuando hago las confirmaciones, a los teenagers le digo, es como en las computadoras, ¿no? Es la confirmación es un upgrade del bautismo. Es como cuando le pones un programa mejor a la computadora, en un sistema mejor, ¿no? Es decir, la confirmación produce un incremento en nuestro corazón de la acción del Espíritu Santo. ¿Ok? Bueno, y luego finalmente, en la carta de San Pedro, nos dice algunas cuestiones prácticas.

tenemos que seguir y sería bueno que lo siguiéramos. Primero, siempre estén listos para dar una explicación a cualquiera que se la pida de la razón de su esperanza. ¿Estamos listos para eso? ¿Para dar una explicación de la razón de nuestra esperanza? Hay que estudiar. Hay que orar, estudiar, resistir y confesar. Es decir, hay que prepararse. Nosotros muchas veces estamos, como dicen los chilenos, no están ni ahí. Pues así estamos nosotros muchas veces, ni ahí, ¿no? ¿Está claro eso? Segundo, pero haciéndolo en la explicación con gentileza, reverencia, manteniendo la conciencia limpia. ¡Wow! O sea, que no es que yo puedo defender a Cristo de cualquier manera, no, no, no. Y de hecho hay mucha gente que son apóstoles a lo bestia, dicho en términos en ecuatoriano. En Ecuador se dice mucho esa expresión, ¿no? A lo bestia, ¿no? Es como, ¿el qué es el apóstol? Como una mariposa que va a la flor y deposita el polen que fecunda la flor y nos comemos la manzana, o la manzana, los frutos, ¿no? Ahí no la manzana negativa, sino los frutos, ¿no? Que se ha fecundado la flor. Bueno, los frutos aparecen cuando hay una fecundación que hace el apóstol en el corazón de los demás, como una mariposa. Pero a veces hay apóstoles que son como un elefante que se posa en una flor. ¡Plas! Que la aplasta. Eso es lo que dice San Pedro. Cuidado, ¿no? Háganlo con gentileza y reverencia, ¿no? Es decir, mostrar a Dios no es una especie de pelea, ¿no? No, no, no. Porque no muestras a Dios así, nunca. Aunque digas las palabras más exactas, no muestres a Dios. Y finalmente una clave que todos tenemos que tener, pero que también San Pedro nos da una expresión muy interesante para esta clave, que es, en otras palabras, lo que dijo San Pedro es, miren ustedes, sufrir van a sufrir, punto. Es mejor sufrir por hacer el bien que por hacer el mal. Vas a sufrir de todas maneras, porque la vida conlleva sufrimiento. Pero es mejor sufrir por hacer el bien que por hacer el mal. Y esa es una clave fundamental en nuestra vida de fe. El sufrimiento del mal es terriblemente superior al sufrimiento por hacer el bien. Porque sufriendo por hacer el bien hay una grandeza del corazón. Y es un sufrimiento que tiene fruto. Lo ofrezco a Dios. No hace falta que diga, Señor, te lo ofrezco. No, ya de por sí. Si vivimos en oración y tenemos nuestra fe, estamos ofreciendo nuestro sufrimiento a Dios. ¿No? El sufrimiento de las madres por sus hijos. En todos los, no solo el parto, que también, sino todo lo que conlleva. Es un sufrimiento por el bien. Esa es la grandeza. Y el sufrimiento de matar un hijo, por ejemplo, en el aborto. Eso no se quita sino más. Incluso aunque Dios lo perdona, ciertamente lo perdona, si le pedimos perdón, Él nos perdona a todo. Pero ese sufrimiento es incomparablemente mayor siempre. Y cuando hago el mal y encima no pido perdón a Dios, es incomparablemente mayor. Eso nos quema el corazón, ¿verdad? En cambio, el sufrimiento unido al sufrimiento de Cristo en la cruz es maravillosamente redentor. Y es, como decía Santa Teresa de Jesús, tiene como una suavidad, ¿no? Como una hermosura en sí, ¿no? Porque nosotros seguimos a un

Dios que se hizo hombre y sufrió por nosotros. Esa es nuestra fe. No es... Nuestro Señor no vino a este mundo diciendo ¡pare de sufrir!, como dice por ahí alguno, ¿no? ¡No! No nos dice eso, sino darle un sentido a tu sufrimiento. Ese es nuestro Dios. Porque yo vine también y no paré de sufrir y le di un sentido a ese sufrimiento, siendo Dios, que es tu propia salvación. Que Dios le bendiga.

0: Creo en Dios Padre Todopoderoso, Creador del cielo y de la tierra. Creo en Jesucristo, su único Hijo, nuestro Señor, que fue concebido por obra del Espíritu Santo y nació de Santa María Virgen. Padeció bajo el poder de Poncio Pilato. Fue crucificado, muerto y sepultado. Descendió a los infiernos. Al tercer día resucitó de entre los muertos. Subió a los cielos y está sentado a la derecha de Dios Padre Todopoderoso. Desde allí ha de venir a juzgar a vivos y muertos. Creo en el Espíritu Santo, la Santa Iglesia Católica, la comunión de los santos, el perdón de los pecados, la resurrección de la carne y la vida eterna. Amén. Pongamos en común nuestras súplicas.
1: A cada petición responderemos: Padre de amor, escucha nuestra oración. Por la Iglesia, para que anuncie al mundo la promesa de Jesús de enviarnos el Espíritu Santo, oremos. Padre de amor, escucha nuestra oración. Para que la paz sea fuente de vida, concordia y progreso justo para el bien común, oremos. Padre de amor, escucha nuestra oración. Por quienes sufren, para que el Espíritu Santo les otorgue consuelo y fortaleza, oremos. Padre de amor, escucha nuestra oración. Por esta comunidad, para que el Espíritu de la verdad nos lleve a la comunión plena y oferente de nuestras vidas en la Eucaristía, oremos. Padre de amor, escucha nuestra oración.
0: Vamos a pedir de forma especial por las madres, para que su grandeza siempre sea de la mayor consideración en nuestro corazón, y que su amor nos ilumine siempre. Roguemos al Señor.
1: Padre de amor, escucha nuestra oración.
0: Señor, escucha nuestras oraciones, que movidos por el Espíritu nos dirigimos a ti, confiados por Jesucristo nuestro Señor.
1: Amén.

0: Oren, hermanos, para que este sacrificio mío y de ustedes sea agradable a Dios Padre Todopoderoso. Suba hasta ti, Señor, nuestra oración, acompañada por estas ofrendas, para que, purificados por tu bondad, nos dispongas para celebrar el sacramento de tu inmenso amor. Por Jesucristo nuestro Señor.
1: Amén.
0: Que el Señor esté con ustedes. Levantemos el corazón. Demos gracias al Señor nuestro Dios. En verdad es justo y necesario, en nuestro deber y salvación, glorificarte siempre, Señor, pero más que nunca, en este tiempo en que Cristo, nuestra Pascua, ha sido inmolado, porque continuamente se ofrece por nosotros e intercede por todos ante ti. El que inmolado en la cruz ya no muere, porque sacrificado vive para siempre. Por eso, con esta efusión de gozo pascual, el mundo entero se desborda de alegría, y también los coros celestiales, los ángeles y arcángeles, cantan sin cesar el himno de tu gloria.

Santo eres en verdad, Señor, fuente de toda santidad. Por eso te pedimos que santifiques estos dones con la efusión de tu Espíritu, de manera que se conviertan para nosotros en el cuerpo y la sangre de Jesucristo nuestro Señor, el cual, cuando iba a ser entregado a su pasión, voluntariamente aceptada, tomó pan. Dándote gracia, lo partió y lo dio a sus discípulos, diciendo: tomen y coman todos de él, porque esto es mi cuerpo, que será entregado por ustedes.

Del mismo modo, acabada la cena, tomó el cáliz y dándote gracias de nuevo, lo pasó a sus discípulos diciendo, tomen y beban todos de él, porque este es el cáliz de mi sangre, sangre de la alianza nueva y eterna, que será derramada por ustedes y por muchos para el perdón de los pecados. Hagan esto en conmemoración mía.

Así pues, Padre, al celebrar ahora el memorial de la muerte y resurrección de tu Hijo, te ofrecemos el pan de vida y el cáliz de salvación y te damos gracias porque nos haces dignos de servirte en tu presencia. Te pedimos humildemente que el Espíritu Santo congregue en la unidad a cuantos participamos del cuerpo y la sangre de Cristo. Acuérdate, Señor, de tu Iglesia extendida por toda la tierra y con el Papa León, con nuestro Obispo John, conmigo, indigno siervo tuyo, y todos los pastores que cuidan de tu pueblo, llévala a su perfección por la caridad. Recuerda a tus hijos. Teresa Zavala, Fabio Álvarez, María Elsa Ortiz, Carlota Reyes, Dina Nieto, Amelio Valle, Julia Mancia y Leónidas Trejo. A quienes llamaste de este mundo a tu presencia, concédeles que así como han compartido ya la muerte de Jesucristo, compartan también con él la gloria de la resurrección. Acuérdate también de nuestros hermanos que se durmieron con esa misma esperanza y todos los que han muerto en tu misericordia, admítelos a contemplar la luz de tu rostro. Vamos a pedir también todos por las mamás de los que tengamos a las mamás en el cielo, no por su presencia allí en el hogar de nuestro Padre. Ten misericordia de todos nosotros y así con María la Virgen Madre de Dios, San José, su esposo, los apóstoles y cuantos vivieron en tu amistad a través de los tiempos, merezcamos por tu Hijo Jesucristo compartir la vida eterna y cantar tus alabanzas. Por Cristo, con Él y en Él, a ti, Dios Padre Omnipotente, en la unidad del Espíritu Santo, todo honor y toda gloria por los siglos de los siglos. Amén.

0: con la alegría de ser hijos de Dios, digamos juntos, Padre nuestro, santificado sea tu nombre, venga a nosotros tu reino, hágase tu voluntad en la tierra como en el cielo. Danos hoy nuestro pan de cada día, perdona nuestras ofensas, como también nosotros perdonamos a los que nos ofenden. No nos dejes caer en tentación y líbranos del mal. La verdad es que parece mentira cómo se puedan rezar a la vez 900 Padres Nuestros que no coincidan ni un poquito. Esforcémonos siempre en orar juntos, oyendo a los demás, que vaya a compasar como el que canta. Si el coro cantase cada uno a su voz y a su manera, pues no disfrutábamos de la alegría del coro. Lo mismo las oraciones. Líbranos, Señor, de todos los males y concédenos la paz en nuestros días, para que, ayudados por tu misericordia, vivamos siempre libres de pecado y protegidos de toda perturbación, mientras esperamos la gloriosa venida de nuestro Salvador Jesucristo. Señor Jesucristo, que dijiste a tus apóstoles, la paz les dejo, mi paz les doy. No tengas en cuenta nuestros pecados, sino la fe de tu Iglesia. Y conforme a tu palabra, concédele la paz y la unidad, tú que vives y reinas por los siglos de los siglos.
1: Amén.
0: Que la paz del Señor sea siempre con ustedes.
2: Dense fraternalmente la paz.

Este es el Cordero de Dios que quita el pecado del mundo. Dichosos los llamados a esta cena. Señor, no soy digno de que entres en mi casa, pero una palabra tuya bastará para sanarme.

0: Bueno, hermanos, como les dije al principio de la Santa Misa, hoy tendremos una segunda colecta y es para la comunicación católica. El próximo jueves le hacemos un recordatorio de que es un día de precepto y es el día de la solemnidad de la Ascensión del Señor. Tendremos misa en español a las 8 de la mañana y a las 7:30 de la noche. Recordemos que es un día de obligación. A todos los hombres les hacemos un llamado muy especial. El próximo domingo, de 3 a 4 de la tarde, en los jardines de la Virgen María, vamos a mostrarle al mundo de que los hombres también oran. Le hacemos esa invitación muy especial a todos los hombres, que nos unamos en el jardín de la Virgen María en oración, muy especial. Vamos a hacer el Santo Rosario el próximo domingo de 3 a 4 de la tarde. La renovación carismática católica de Nuestra Señora de Loreto les invita a la peregrinación al santuario de Nuestra Señora de Lourdes. Eso tendrá lugar el día sábado 30 de mayo. Recordemos que todas estas informaciones están en el boletín. También les hacemos un llamado a los padres que recuerden de que el campamento de niños de entre grados 3 a 7 tendrá lugar en julio del 14 al 16. Las inscripciones están abiertas para que pongan a sus niños al campamento que tendrá lugar aquí en la parroquia. También quiero hacerles una cordial, una felicitación muy especial a todos los jóvenes que pertenecen a la escuela de Kellenberg, que lograron ingresar al cuadro de honor del segundo trimestre de nuestra parroquia. Muchas felicidades a cada uno de ellos, que Dios continúe dándole, ilumine sus mentes y los continúe guiando. Continúen así, muchas felicidades. Por último, les quiero dejar a un joven del grupo juvenil que tiene un anuncio muy especial para todas las madres hoy. Felicidades a cada una de ustedes, madres.
1: Muy buenos días, querida comunidad. Paz y bien. Es un gusto poder saludarles en esta bonita mañana, en especial a nuestras madres, hoy en su día, por el cual tengo este pequeño anuncio. Hacerles la cordial invitación a todas las madres que se queden hoy después de esta misa,

0: y que nos acompañen en el centro de formación, ya pues que hemos preparado para todas ustedes un delicioso desayuno y también pues habrán muchas sorpresas más, el cual les hacemos la cordial invitación a que no se vayan a sus casas, quédense con nosotros, ya que hoy es un día muy bonito para celebrar con todas ustedes. Solamente eso, que tengan un bonito y bendecido día. Gracias.
1: Oremos. Dios Todopoderoso y Eterno, que por la resurrección de Cristo nos has hecho renacer a la vida eterna, multiplica en nosotros el efecto de este sacramento pascual e infunde en nuestros corazones el vigor que comunica este alimento de salvación. Por Jesucristo nuestro Señor. Amén. Les comentaba antes que a propósito de la Carta de San Pedro, que nos tenemos que preparar. En CFN en español tengo ya algo así como 200 reflexiones de todas las cosas de la fe, cortitas y que pueden tomarlo como clave para distintos temas, ¿no? Muchos siguen más al padre Pichichi en internet, que no sé quién es, pero esos que se nombran a sí mismos y que vete a saber, pues que a la diócesis, ¿verdad?, que está al servicio de ustedes. Bueno, ahí lo tienen. Vamos a hacer una bendición especial a las mamás. Bendice, Señor, a las madres por la intercesión de la Santísima Virgen María, Madre de Dios y Madre nuestra, que ayude a todas las mamás a hacer nacer en sus hijos el Señor en sus corazones, como tú lo hiciste con nuestro Señor Jesucristo. Ayuda a toda la humanidad, bueno, perdón, ayuda a todos nosotros primero como católicos a tener en altísima consideración la maternidad y a defenderla siempre y a luchar por ella y a apreciar a las madres que están en nuestro entorno, sean las madres en la iglesia, sean las esposas de cada uno de ustedes, sean las mujeres que son esencialmente madres en su corazón, aunque no lo hayan sido todavía. Y finalmente, pidamos la intercesión de María y del Espíritu Santo, especialmente en este Pentecostés, que nos ayude a tener en altísima consideración la maternidad en el ser humano. Y todo esto te lo pedimos por Jesucristo nuestro Señor.
2: Amén.
1: Y yo les bendigo en el nombre del Padre y del Hijo y del Espíritu Santo. Amén. De nuevo, felicidades a todas las mamás.
3: Gracias.

Muchas veces hemos escuchado esta palabra, pero ¿realmente entendemos el verdadero significado de lo que significa y representa? Jesús, en la noche de la última cena, instituyó este santo sacramento junto con el sacramento del orden sacerdotal. En el Evangelio de San Mateo 26:26 leemos lo siguiente. Mientras estaban comiendo, tomó Jesús pan y lo bendijo. Lo partió y dándoselo a sus discípulos dijo, «Tomad, comed, este es mi cuerpo». Tomó luego una copa y después de dar gracias se la pasó diciendo, «Bebed todos de ella, porque esta es mi sangre de la alianza, que es derramada por muchos para el perdón de los pecados». Jesucristo instituyó este santo sacramento la noche de la última cena y el acto de consumación en el que se entregó por todos nosotros fue su pasión y muerte en la cruz. Cada vez que nosotros celebramos la Eucaristía, recordamos este momento histórico que no solamente se quedó en el pasado, sino que cada vez que celebramos la Eucaristía, actualizamos este misterio de salvación. Esto es lo que se conoce con la palabra de anámnesis, es decir, un recuerdo o conmemoración de lo que se vivió en el pasado por el misterio salvífico de Cristo, pero que es actualizado en el presente, en cada Eucaristía, en cada día en que se celebra este santo sacramento en cualquier iglesia del mundo. Cristo continúa entregándose a nosotros en cuerpo y sangre y habita entre nosotros y en medio de toda su iglesia. Los apóstoles, por su parte, en ese momento aún no entendían

entendían lo que estaba aconteciendo. Pero después, en el momento de Pentecostés, cuando Dios envió su Espíritu Santo sobre ellos, sus mentes y sus corazones se abrieron y pudieron entender todo el mensaje de salvación. Entonces, cada vez que pensemos en la Eucaristía, tengamos en cuenta que no recibimos solamente una cosa, es una persona a la que recibimos. Es Cristo mismo que nos alimenta, nos fortalece, nos perdona y nos hace más dignos de ser hijos de Dios. Este alimento es pan celestial, es el alimento de Dios que también fue prefigurado en el Antiguo Testamento por el maná que Dios entregaba al pueblo de Israel en el desierto. Este alimento es actualizado ahora en el Nuevo Testamento por el Cristo mismo que se entrega en cuerpo y sangre por todos nosotros para nuestra salvación. Entonces, la anámnesis no solamente es un recuerdo, sino es una actualización de lo que se vivió y de que Cristo sigue actuando en nuestra vida, en nuestra actualidad y en nuestro presente. Y continúa en medio de nosotros, en medio de su iglesia, para darnos continuamente la salvación y ayudarnos a llegar a su gloria al fin de los tiempos.